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1: Son las 8 de la tarde con 30 minutos.
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3: En su cuenta pública, el presidente José Antonio Kast anunció que el 15 de junio presentará indicaciones al proyecto de ley de Sala Cuna Universal. La propuesta busca implementar de forma gradual, responsable y sostenible este sistema para fomentar la participación laboral femenina. El ministro de Exteriores de Irán, Abbas Araghchi, reiteró que el alto el fuego con Estados Unidos incluye al Líbano, que sufre ataques de Israel. Araghchi advirtió que cualquier violación del alto el fuego en un frente se considera en todos. Cerca de 400 vuelos fueron cancelados en Japón, afectando principalmente a las rutas de Okinawa por la llegada del tifón Yangmi al archipiélago, con órdenes de evacuación en varias zonas por vientos huracanados y lluvias torrenciales.
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1: Son las 9 de la noche con un minuto.
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1: Son las 9 de la noche con 31 minutos.
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3: Pescadores de distintas caletas en la región de Valparaíso se declaran en paro por problemas económicos que afectan la pesca y venta de jibia. Exigen fijar el precio de la jibia en 520 AO, eliminar impuestos al combustible y abordar el aumento de costos operativos. La selección de Irán anunció su nómina de 26 convocados para el Mundial 2026, destacando la polémica ausencia de Sardar Azmoun. El tercer goleador histórico del equipo quedó fuera oficialmente por razones técnicas, tras ser tildado de traidor por motivos políticos.
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1: Son las 10 de la noche con un minuto.
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1: Son las 10 de la noche con 31 minutos.
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3: En su cuenta pública, el presidente José Antonio Kast anunció el plan de intervención barrial intensivo en 50 barrios críticos, la creación de 7 fuerzas de tarea multisectoriales contra el crimen organizado y una agenda legislativa que incluye un registro de vándalos. En medio del partido entre el Nacional y Liga de Porto Viejo, el carrito camilla atropelló al mediocampista Edison Caicedo mientras salía de la cancha tras atender a otro jugador lesionado. El insólito incidente obligó al futbolista afectado a tenderse en el césped. En una entrevista con NBC News, el presidente Donald Trump afirmó que no fue informado sobre la suspensión de las conversaciones por parte de Irán y restó importancia al asunto asegurando: "Honestamente, no me importa si han terminado. Realmente no me importa, no podría importarme menos".
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1: Son las 11 de la noche con un minuto.
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1: Son las 11 de la noche con 30 minutos.
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3: Hace minutos, tras trasladarse en el ya tradicional Ford Galaxy, comenzó la primera cuenta pública del presidente de la República, José Antonio Kast, donde se espera aborde los primeros meses de gobierno y defina los lineamientos de cara al futuro. En la previa, desde el oficialismo, el diputado republicano Stefan Schubert hizo un llamado a aunar acuerdos de cara al proyecto de reconstrucción nacional, mientras que el senador de Renovación Nacional, Andrés Longton, manifestó que esta cuenta pública es clave para dar un giro en materia de seguridad. En la oposición, en tanto, la diputada del Frente Amplio, Lorena Fries, manifestó que la cuenta pública debe tener una mirada de futuro, con el fin de que el mandatario, según sus palabras, deje de culpar a la administración anterior.
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1: 0:01.
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1: 0:32.
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3: El diputado Raúl Soto se convirtió en el presidente electo del Partido por la Democracia tras ganar las elecciones internas de la agrupación de centroizquierda. Encabezó la lista Juntos al Futuro junto a Sebastián Vergara y Catherine Araya. La iniciativa que autoriza la construcción de un monumento en memoria del expresidente Sebastián Piñera fue promulgada y publicada en el Diario Oficial. El monumento estará en la Plaza de la Ciudadanía, financiado por colectas públicas y aportes privados. Comic-Con Chile anunció a sus primeros invitados internacionales para su edición aniversario número 15, que se realizará del 3 al 5 de julio de 2026. Entre los confirmados está Frankie Muniz, conocido por Malcolm in the Middle, y Carlos Villagrán, Kiko en El Chavo del 8, quienes serán parte del evento.
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1: Es la una de la madrugada con un minuto.
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dormir. 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
1: Es la 1:34 a.m.
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2: El Banco Central informó que el IMASEC de abril cayó 1,2% en 12 meses, resultado peor al esperado por el mercado y que confirma 4 meses consecutivos de debilidad en la actividad económica. El Minbu anunció una revisión técnica y la paralización de las casas ejecutadas por la constructora Cataskevi en Lomas La Torre de Viña del Mar, región de Valparaíso, luego de que se detectaran fallas en viviendas construidas para familias afectadas por el megaincendio de 2024. La Seremi de Transportes y Telecomunicaciones de Aysén, Verónica Figueroa Foitzik, renunció a su cargo tras un incidente en la comisaría de Coyhaique, donde habría intervenido por su esposo detenido.
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1: Son las 2 de la madrugada con 2 minutos.
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0: 13 grados. Lluvia. Bruselas, 7 grados. Cielo nublado. París, 8 grados. Viento y lluvia.
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0: 7 grados.
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1: Son las 2 de la madrugada, 32 minutos.
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3: El presidente José Antonio Kast realizó su primera cuenta, la cual se extendió por más de una hora, donde definió su hoja de ruta y los lineamientos de su gobierno de cara a los próximos años de gobierno. En primera línea, el mandatario manifestó que su estrategia se basará en tres ejes: recuperar la seguridad y el orden público, impulsar la reconstrucción del país, reactivar la economía y generar más empleos. El mandatario también hizo hincapié en el proyecto de reconstrucción nacional, el cual enfrentará semanas claves en el Congreso Nacional, particularmente por el Senado, quienes realizarán una examinación un poco más difícil. Por otro lado, evitó referirse a los indultos, a pesar de la presión del Partido Nacional Libertario tras la muerte en prisión del exfiscal militar Óscar Alfonso Podlech, quien cumplía condena por crímenes de lesa humanidad en Colina 1.
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1: Son las 3 de la madrugada con un minuto.
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1: Son las 3 de la madrugada con 30 minutos.
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2: Tras la cuenta pública del presidente Kast, la senadora Beatriz Sánchez criticó la falta de propuestas concretas en seguridad, un eje que fue clave en su campaña. Señaló que el anunciado Registro Nacional de Vándalos repite medidas ya existentes en la ley, concluyendo que el mandatario quedó al debe. El ministro de Hacienda, Jorge Quirós, defendió con firmeza los anuncios económicos realizados en la cuenta pública presidencial, asegurando que la medida no tiene nada que ver con los más ricos, sino con una estrategia integral para la generación de puestos de trabajo. El diputado Raúl Soto calificó los aspectos económicos de la cuenta pública como la gran decepción, describiendo al mandatario como replegado e inflexible ante cambios estructurales en la reforma tributaria. Asimismo, señaló que los anuncios en seguridad son interesantes, aunque criticó la gestión inicial del gobierno tras meses de promesas incumplidas.
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1: Son las 4 de la madrugada con 2 minutos.
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1: Son las 4 de la madrugada con 30 minutos.
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2: En su primera cuenta pública ante el Congreso, el presidente José Antonio Kast criticó la política chilena por, según sus palabras, realizar promesas vacías que generan falsas expectativas y desilusión ciudadana. Asimismo, el mandatario se comprometió a actuar con responsabilidad y decir siempre la verdad. Organizaciones sociales en la región del Biobío anunciaron manifestaciones ante la posible aprobación del proyecto de tierras raras de la empresa Aclara en Penco el próximo 8 de junio. El chileno Alejandro Tavilo se despidió de Roland Garros tras caer en octavos de final ante el canadiense Félix Auger-Aliassime por 6-3, 7-5 y 6-1. Pese a la derrota, el nacional cerró la mejor actuación de su carrera en un Grand Slam.
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1: Gracias. Gracias. 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
1: Son las 5 de la mañana con un minuto.
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1: Son las 5 de la mañana con 30 minutos.
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3: En su cuenta pública, el presidente José Antonio Kast anunció una ayuda económica de 30.000 pesos por hijo para familias del 80% más vulnerable con menores de entre 0 y 13 años. El beneficio busca aliviar el gasto del hogar ante el alza de combustibles. Tras violentos disturbios en Santiago, el proyecto de ley de escuelas protegidas enfrenta un debate clave en el Congreso. Mientras la oposición exige urgencia en seguridad, el oficialismo propone ampliar la norma a universidades e integrar un enfoque de salud mental antes de su votación definitiva. El Día del Patrimonio 2026 concluyó con un éxito histórico, reuniendo a millones de personas en torno a más de 4.000 actividades. Por primera vez, el evento logró cobertura total en el 100% de las comunas de Chile, destacando por su descentralización, inclusión y modernidad.
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1: Son las 6 de la mañana con 2 minutos.
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3: En su cuenta pública, el presidente José Antonio Kast anunció que el 15 de junio presentará indicaciones al proyecto de ley de Sala Cuna Universal. La propuesta busca implementar de forma gradual, responsable y sostenible este sistema para fomentar la participación laboral femenina. El ministro de Exteriores de Irán, Abbas Araghchi, reiteró que el alto el fuego con Estados Unidos incluye al Líbano, que sufre ataques de Israel. Araghchi advirtió que cualquier violación del alto el fuego en un frente se considera en todos. Cerca de 400 vuelos fueron cancelados en Japón, afectando principalmente a las rutas de Okinawa, por la llegada del tifón Yangmi al archipiélago, con órdenes de evacuación en varias zonas por vientos huracanados y lluvias torrenciales.
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0: las 6 de la mañana con 11 minutos.
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1: Son las 6 de la mañana con 22 minutos.
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1: Son las 6 de la mañana, 33 minutos.
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3: Pescadores de distintas caletas en la región de Valparaíso se declaran en paro por problemas económicos que afectan la pesca y venta de jibia. Exigen fijar el precio de la jibia en 520 AO, eliminar impuestos al combustible y abordar el aumento de costos operativos. La selección de Irán anunció su nómina de 26 convocados para el Mundial 2026, destacando la polémica ausencia de Sardar Azmoun. El tercer goleador histórico del equipo quedó fuera oficialmente por razones técnicas, tras ser tildado de traidor por motivos políticos.
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0: Son las 6 de la mañana con 43 minutos.
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0: Son las 6 de la mañana con 50 minutos.
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1: Son las 7 de la mañana con un minuto.
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1: Son las 7 de la mañana con 30 minutos.
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3: Pescadores de distintas caletas en la región de Valparaíso se declaran en paro por problemas económicos que afectan la pesca y venta de jibia. Exigen fijar el precio de la jibia en 520 AO, eliminar impuestos al combustible y abordar el aumento de costos operativos. La selección de Irán anunció su nómina de 26 convocados para el Mundial 2026, destacando la polémica ausencia de Sardar Azmoun. El tercer goleador histórico del equipo quedó fuera oficialmente por razones técnicas, tras ser tildado de traidor por motivos políticos.
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3: En su cuenta pública, el presidente José Antonio Kast anunció que el 15 de junio presentará indicaciones al proyecto de ley de Sala Cuna Universal. La propuesta busca implementar de forma gradual, responsable y sostenible este sistema para fomentar la participación laboral femenina. El ministro de Exteriores de Irán, Abbas Araghchi, reiteró que el alto el fuego con Estados Unidos incluye al Líbano, que sufre ataques de Israel. Araghchi advirtió que cualquier violación del alto el fuego en un frente se considera en todos. Cerca de 400 vuelos fueron cancelados en Japón, afectando principalmente a las rutas de Okinawa por la llegada del tifón Yangmi al archipiélago, con órdenes de evacuación en varias zonas por vientos huracanados y lluvias torrenciales.
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0: Muchas gracias. Para el amor no hay edades, ¿verdad? El amor es la cosa más maravillosa que existe, ¿o no? Es lo más lindo que hay. La canción que viene a continuación... La canción que viene a continuación es un tema rápido y es de una situación en que el varón invita a la dama a pasear y como son ustedes, malitas, siempre uno le dice sí, ella dice no, sí, no. Y esa es más o menos la historia.
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0: las 7 de la mañana con 50 minutos.
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2: Son las 8 de la mañana con 2 minutos.
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1: Son las 8 de la mañana, 32 minutos.
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2: El Cyber Day 2026 comenzó y el CERNAC realizó una fiscalización por reclamos, precios y despachos. Para evitar fraudes, especialistas recomiendan verificar los sitios oficiales. Asimismo, se aconseja revisar detalladamente las condiciones de compra y utilizar herramientas digitales para comparar la evolución de los valores en el mercado. La Tesorería General de la República inició la cobranza prejudicial de deudas previsionales en el marco de la reforma de pensiones a través del nuevo Sistema Único de Cobranza de Cotizaciones. La evasión del pago de tarifas en el transporte público tendrá nuevas consecuencias en todo el país tras la aprobación de una ley que fortalece la fiscalización, crea restricciones para los infractores y establece sanciones que podrían afectar distintos trámites y beneficios.
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1: Son las 9 de la mañana con 2 minutos.
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1: Son las 9 de la mañana con 30 minutos.
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3: El gobierno defenderá ante la Comisión de Hacienda de la Cámara de Diputados su propuesta de aumentar el sueldo mínimo a poco más de 546 mil pesos. La CUT la considera insuficiente por el costo de la vida. El presidente colombiano Gustavo Petro cuestionó los resultados preliminares de la elección presidencial, denunció presuntas irregularidades en el proceso y acusó compra de votos, mientras el país se prepara para una segunda vuelta entre Abelardo de la Espriella e Iván Cepeda. Un tenso momento se vivió durante la cuenta pública del presidente José Antonio Kast, cuando desde el público una persona le gritó «mentiroso». A pesar de esto, el mandatario agradeció a todos los presentes, incluso a la persona que gritó en su contra.
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1: Son las 10 de la mañana con 2 minutos.
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1: Son las 10 de la mañana, 33 minutos.
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2: Un proyecto tecnológico de Google solicitó permiso en Estados Unidos para liberar 32 millones de mosquitos macho estériles infectados con la bacteria Wolbachia. Su objetivo es aparearse con hembras silvestres para que sus huevos no nazcan, reduciendo la población que transmite enfermedades como el dengue y Zika. El SAC de los Ríos confirmó una disminución en la mortalidad de aves por gripe aviar. Aunque la enfermedad provocó la muerte de 218 cisnes de cuello negro desde abril, en las últimas dos semanas la cifra bajó drásticamente a solo 6 decesos. La primera semana de junio comenzará con 2 sistemas frontales que afectarán a la zona centro-sur del país. Las precipitaciones y rachas de viento se concentrarán principalmente entre las regiones del Biobío y los Ríos con mayor intensidad hacia mediados de semana.
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2: Son las 11 de la mañana con un minuto.
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1: Son las 11 de la mañana con 30 minutos.
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2: Comenzó el periodo de inscripción para rendir la prueba de acceso a la educación superior PAES, correspondiente al proceso de admisión 2027. Los postulantes podrán registrarse en línea y elegir las pruebas que necesitan para postular a universidades. El líder del Partido de la Gente, Franco Parisi, criticó la primera cuenta pública del presidente José Antonio Kast, señalando que este sigue en modo candidato y que la instancia dejó insatisfechos a muchos. La cantante Taylor Swift anunció su nueva canción I Knew It, I Knew You para la película Toy Story 5, a estrenarse el 18 de junio. El artista se inspiró en el viaje de la vaquera Jessie en la película Volviendo a sus raíces country.
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1: Son las 12 de la tarde con un minuto.
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Hola, ¿qué tal? ¿Cómo están todos ustedes? Muy buenas tardes, bienvenidas y bienvenidos a un nuevo capítulo en vivo y en directo aquí en su Radio Manquehue. Ya comenzamos la conexión con el territorio, con internet también, a través de radiomanquehue.cl. A todos quienes se conectan, muchos saludos. Y bueno, hasta las 13 horas, como siempre, les vamos a estar acompañando con datos, efemérides y con buena música. Luego, a las 13 horas, una nueva revisión de noticias. Este día, martes 2 de junio, avanza el año y estamos a mitad de año. A medio pelo. 12 horas ya con 8 minutos. Vamos a partir inmediatamente calentando motores con buena música. Llega Alanis Lago con American Sound. Y esta versión renovada de Ámame, sonando aquí en Manquehue.

Ya son las 12 horas con 15 minutos, estamos de regreso, estamos en vivo y en directo en este martes 2 de junio junto a Comercial Manquehua S.P.A. 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Doce con dieciséis minutos. Vamos a continuar con buenas canciones. Llega Organización X.

Ya son las 12 horas con 19 minutos, 20 ya, 20, 12 con 20. Estamos en vivo y en directo compartiendo informaciones también, ¿eh? Le cuento que este viernes 5 de junio vence el plazo de postulación para la quinta convocatoria del subsidio eléctrico, destinado a apoyar a los hogares más vulnerables con descuentos en sus cuentas de electricidad. Pueden postular mayores de 18 años inscritos en el registro social de hogares que cumplan ciertos requisitos como ser residenciales y estar al día en la cuenta de la luz. Los descuentos varían según el número de integrantes del hogar, así que ya lo sabes, este viernes 5 de junio vence el plazo para la postulación de la quinta convocatoria al subsidio eléctrico, el beneficio que tiene como objetivo rebajar en parte la cuenta de la luz. El sitio web subsidioeléctrico.cl, subsidioeléctrico.cl, ese es el sitio web para pinchar, para ingresar y solicitar el subsidio eléctrico. Recuerde que tiene que hacer ese trámite con clave única. 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

Son las 2:24, estamos preparando las noticias. El departamento de prensa en pleno acá, preparando las noticias. Agarramos la cabeza con los titulares. Ya se vienen las noticias, a las 13 horas. 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Ya son las 12:25, vamos a continuar con buenas canciones en este martes 2 de junio. Llega El Gavilán Te Atrapa. Culpable soy yo.

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1: Son las 12 de la tarde, 32 minutos.
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3: La revisión de la cuenta pública 2026 ratificó el cumplimiento de cifras económicas del gobierno, como el millonario ingreso de inversión ambiental y el ahorro fiscal. No obstante, el análisis detectó imprecisiones metodológicas en los balances presidenciales sobre delincuencia, desempleo y listas de espera. La legendaria tenista Serena Williams, ganadora de 23 títulos de Grand Slam, volverá al tenis profesional a los 44 años en el torneo de dobles de Queens en Londres. Su última participación fue en septiembre de 2022. Competirá junto a la joven canadiense Victoria Emboco, de 19 años. Imágenes satelitales revelaron la fragmentación del glaciar Thwaites en la Antártica Occidental, conocido como el glaciar del juicio final por su impacto en el nivel del mar, el cual está a punto de desprenderse, lo que elevaría el nivel del mar en 65 centímetros.
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Avanza la jornada 12:38, 12 horas y 38 minutos. Vamos revisando las efemérides, hechos que ocurrieron un día como hoy, hace mucho tiempo atrás en nuestro país. Y nos remontamos al 2 de junio del año 1824, cuando se dicta el Reglamento de Administración de Justicia. Más tarde, en el año 1845, se decreta el establecimiento de una escuela náutica en Valparaíso. El gobierno de General Manuel Bulnes decreta la fundación de la Escuela Naval Náutica de Valparaíso. En el año 1853, en conmemoración de la toma de la Esmeralda, llevada a cabo por el almirante Lord Cochrane, la noche del 5 y 6 de noviembre del año 1820, se decretó con esta fecha que una corbeta que se construía en Inglaterra para el gobierno de Chile lleve el nombre de Esmeralda y por el lema las palabras Gloria y Victoria. En el año 1873 se ratifica por la Asamblea Boliviana el Tratado Secreto de Febrero de 1873 con el Perú. En el año 1919 se accidenta el submarino H3 Rucumilla, yéndose a pique en Talcahuano, siendo rescatada su tripulación. Días después fue reflotado. En el año 1931, por iniciativa del Rotary Club, comienza a celebrarse en Chile la Semana del Niño. En la ocasión se realizó un concurso de frases históricas, donde participaron más de 3.000 niños. En el año 1941 comienza a funcionar la Escuela de Ingenieros Industriales. Su primer director fue el profesor Enrique Froemel. En el año 1973 llega a Santiago desde Francia la primera partida de 3 vagones del futuro tren metropolitano. Y finalmente, en el año 2000, la Iglesia Católica Chilena pide perdón por 9 pecados que resumen y simbolizan las faltas de sus hijos a lo largo de la historia de Chile. Son algunos hechos que ocurrieron un día como hoy, hace mucho tiempo atrás en nuestro país, y lo compartimos con música del recuerdo. A las 12 horas ya con 41 minutos llega Cecilia la Incomparable. Buen día, tristeza.

12:48, 12 horas y 48, revisando la prensa nacional, golpe al tren de Aragua. Fiscal Barros confirma que el lavado de activos superaría los 78 mil millones de pesos, fíjese usted, así nomás. Es lo que nos cuenta la prensa nacional. El fiscal regional metropolitano sur, Héctor Barros, se refirió este martes al mega operativo de la PDI y la Fiscalía Sur para desbaratar un brazo del tren de Aragua dedicado a enviar dinero al exterior, generado por una variedad de delitos. Según sus palabras, el lavado de activos cometido por este grupo supera los 78 mil millones de pesos, uno de los más grandes de la historia del país. Además, confirmó que se pidieron 19 órdenes de detención, concretándose la captura de 18 personas, además de otros dos aprehendidos por delitos flagrantes. Entre los capturados se encuentra José Carlos Pérez Asensio, ejecutivo de Banco Santander, que según la investigación fue reclutado por la banda internacional para mover dineros. Por ello, una sucursal bancaria ubicada en calle Agustinas, en Santiago, fue allanada durante esta mañana de martes. Y es lo que aparece también ahí en los reels y todo eso.

parte de lo que nos comenta la Plana Nacional de Noticias. 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

Ahí pasaban los rancheros del lago Villarrica. 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Nos acompaña en vivo y en directo aquí en Radio Manquehua.

Ya son las 2:56, 12:56. 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

0: pausa comercial y al regreso revisamos las noticias aquí en Radio Manquehue. Quédese junto a nosotros. 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
2: Es la 1:00 p.m. con un minuto.
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0: 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Durante 30 minutos nos conectamos con los acontecimientos más importantes de la región de Coquimbo. Estos son los titulares.
1: Dirección Meteorológica proyecta un invierno más lluvioso y cálido para la región de Coquimbo. Así es, la Dirección Meteorológica de Chile informó que la región podría registrar precipitaciones un 65% superior a las de un año normal durante el trimestre comprendido entre junio, julio y agosto, de acuerdo con su más reciente pronóstico estacional.
0: Titulares.
1: Minero de 60 años muere tras explosión en faena de Andacollo. Un trabajador minero de aproximadamente 60 años falleció luego de sufrir un grave accidente al interior de la mina El Aguilucho, ubicada en el sector La Caldera y Damas, en la comuna de Andacollo.
0: Titulares.
1: Alcaldes de las comunas rurales alertan por falta de carabineros en la región de Coquimbo. Así es, alcaldes de diversas comunas rurales de la región de Coquimbo manifestaron su preocupación por el déficit de personal de carabineros, asegurando que la actual dotación es insuficiente para cubrir territorios extensos y con alta dispersión geográfica.
0: Titulares.
1: Nos vamos a Ovalle, colectivos eléctricos e híbridos ganan terreno en la capital limarina con ahorros de hasta un 75%. La electromovilidad comienza a consolidarse en el transporte menor de Ovalle, donde cada vez más conductores están incorporando vehículos eléctricos e híbridos debido a la significativa reducción de costos operacionales y también de mantención.
0: Titulares.
1: Abre fondo de 1.200 millones de pesos para obras de riego en la región de Coquimbo y Atacama. La Comisión Nacional de Riego abrió un nuevo concurso destinado a financiar grandes proyectos de infraestructura hídrica, con un fondo nacional de 5.000 millones de pesos y una asignación exclusiva de 1.200 millones de pesos para las regiones de Coquimbo y Atacama.
0: Titulares.
1: Heladas provocan millonarias pérdidas a pequeños agricultores de Monte Patria. Cerca de 30 pequeños productores agrícolas de la comuna resultaron afectados por las intensas heladas registradas durante los últimos días, las que causaron daños parciales y totales en diversos cultivos de temporada.
0: Titulares.
1: Alertan por aumento del consumo de alcohol y drogas entre jóvenes del Limarí rural. Autoridades y equipos del Senda manifestaron su preocupación por el aumento del consumo de alcohol y drogas entre adolescentes y jóvenes de sectores rurales de la provincia del Limarí, donde advierten una mayor accesibilidad a estas sustancias y la llegada de drogas más complejas a localidades alejadas.
0: Titulares.
1: Continuamos revisando más informaciones. Vecinos rurales del Limarí denuncian inseguridad y falta de presencia policial. Dirigentes y habitantes de distintos sectores rurales de la provincia expresaron su preocupación también por el aumento de la delincuencia y también la escasa presencia policial en sus comunidades, situación que aseguran genera una creciente sensación de desprotección.
0: Titulares.
1: Más titulares. Punitaqui impulsa reforestación con entrega gratuita de árboles a vecinos. Vecinas y vecinos de la comuna de Punitaqui retiraron árboles gracias al convenio existente entre el municipio y la iniciativa Mil Árboles para Punitaqui, programa que busca fortalecer la recuperación ambiental del territorio.
0: Titulares.
1: Más informaciones. Invitan a emprendedores de Punitaqui a conocer Fondo Crece Multisectorial de Cercotec. El municipio de Punitaqui invitó a emprendedores y dueños de negocios formalizados a participar de una charla informativa sobre el programa Crece Multisectorial de Cercotec, iniciativa que entrega financiamiento para fortalecer y hacer crecer pequeñas empresas.
0: Titulares.
1: De Punitaqui a Combarbalá, comuna que celebra el Día del Patrimonio con recorridos por el borde río. Más de 40 personas participaron de la caminata patrimonial Borde Río de Combarbalá, actividad realizada en el marco del Día del Patrimonio Cultural y que tuvo como objetivo destacar la historia, biodiversidad y riqueza natural de este importante espacio de la comuna.
0: Titulares.
1: Siempre en Con Barbalá, comuna que dio inicio a su programa de empleabilidad 2026 con 138 beneficiarios. Por una ceremonia realizada durante la mañana de ayer, la comuna de Con Barbalá dio inicio oficial al programa de empleabilidad 2026, iniciativa que permitirá generar oportunidades laborales para 138 personas del territorio.
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1: 1:13 hacemos el primer alto a las informaciones y al regreso revisamos en detalle las noticias preparadas para este día martes 2 de junio del 2026 a través de la 88.3 Radio Manquegua y también en radiomanquegua.cl. Vamos y volvemos.

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1: 13 horas con 16 minutos, revisamos en detalle las informaciones para este día, martes 2 de junio del 2026, acá en la 88.3 Radio Manquegua y también en radiomanquegua.cl.
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1: Dirección Meteorológica proyecta un invierno más lluvioso y cálido para la región de Coquimbo. La Dirección Meteorológica de Chile informó que la región de Coquimbo podría registrar precipitaciones un 65% superiores a las de un año normal durante el trimestre comprendido entre junio, julio y agosto, de acuerdo con sus más recientes pronósticos estacionales. El escenario estaría influenciado por la instalación del fenómeno de El Niño en el Océano Pacífico Sur, condición climática que se caracteriza por el aumento de la temperatura superficial del mar y que suele favorecer la ocurrencia de lluvias por sobre lo habitual en la zona centro-norte del país. Según las proyecciones, la región enfrentaría un invierno más húmedo que el promedio histórico, lo que podría significar un alivio parcial para los efectos de la prolongada sequía que ha afectado al territorio durante los últimos años, aunque también obliga a mantener la preparación ante posibles sistemas frontales de mayor intensidad. El informe meteorológico además anticipa temperaturas superiores a las normales para la época. Tanto las máximas diurnas como las mínimas nocturnas presentarían valores por sobre los registros promedio, configurando un invierno menos frío de lo habitual. Las autoridades y organismos de monitoreo seguirán evaluando la evolución de las condiciones oceánicas y atmosféricas durante las próximas semanas, ya que la intensidad y persistencia de El Niño serán determinantes para el comportamiento final de las precipitaciones acá en la región de Coquimbo.
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1: Minero de 60 años muere tras explosión en faena de Andacollo. Así es, un trabajador minero de aproximadamente 60 años falleció luego de sufrir un grave accidente al interior de la mina El Aguilucho, ubicada en el sector de La Caldera y Damas, de la comuna de Andacollo. El hecho ocurrió durante labores de tronadura, cuando por causas que serán investigadas, el trabajador fue alcanzado por una detonación que lo proyectó contra material rocoso. Sus compañeros lograron rescatarlo y trasladarlo de urgencia hacia la comuna de Andacollo para recibir atención médica. Y pese a los esfuerzos de los equipos de emergencia, la víctima falleció debido a la gravedad de sus lesiones. Según los antecedentes preliminares, se presentaba quemaduras en cerca del 90% de su cuerpo y múltiples fracturas producto de la explosión. En la emergencia participaron bomberos, SAMU, personal de salud, seguridad pública y funcionarios municipales. Las autoridades investigan las circunstancias que originaron el accidente.
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1: Más noticias, alcaldes de las comunas rurales de la región alertan por falta de carabineros. Así es, alcaldes de diversas comunas rurales de la región de Coquimbo manifestaron su preocupación por el déficit de personal de carabineros, asegurando que la actual dotación es insuficiente para cubrir territorios extensos y con alta dispersión geográfica. Las autoridades de comunas como Illapel, Paihuano, Río Hurtado, Monte Patria y Vicuña coinciden en que la escasez de efectivos limita las labores preventivas, dificulta la respuesta ante emergencias y obliga a redistribuir recursos entre distintas localidades, afectando especialmente a los sectores más apartados. Los jefes comunales señalaron que además de los problemas de seguridad habituales, las zonas rurales se enfrentan delitos como robos a productores agropecuarios y la presencia de cultivos ilegales en áreas cordilleranas, situaciones que requieren una mayor presencia policial. Asimismo, hicieron un llamado al gobierno y al alto mando de carabineros para aumentar la formación de nuevos funcionarios y asegurar una distribución más equitativa de los efectivos a nivel regional, advirtiendo que las necesidades de seguridad del mundo rural no pueden quedar relegadas frente a las demandas de las grandes ciudades.
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1: Colectivos eléctricos e híbridos ganan terreno en Ovalle con ahorros de hasta un 75%. La electromovilidad comienza a consolidarse en el transporte menor de Ovalle, donde cada vez más conductores están incorporando vehículos eléctricos e híbridos, debido a la significativa reducción de costos operacionales y también de mantención. Según representantes del gremio, un automóvil eléctrico puede generar ahorros cercanos al 75% tanto en consumo energético como también en mantenciones, al no requerir cambios de aceite ni otros servicios mecánicos frecuentes. Además, recorrer 150 kilómetros puede costar cerca de 5.000 pesos frente a los 25 o 30 mil pesos que demanda un vehículo a combustión. En la línea 69 de Ovalle, una de las pioneras en esta transformación, ya cuenta con 5 colectivos eléctricos y 4 híbridos en funcionamiento. Los conductores se destacan también el mayor confort, el bajo nivel de ruido y la buena recepción que han tenido entre los pasajeros.
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1: Más informaciones locales a esta hora de la tarde aquí en Radio Manquehue a las 12:21. Abren concurso de 1.200 millones de pesos para obras de riego en Coquimbo y Atacama. La Comisión Nacional de Riego abrió un nuevo concurso destinado a financiar grandes proyectos de infraestructura hídrica con un fondo nacional de 5.000 millones de pesos y una asignación exclusiva de 1.200 millones para las regiones de Coquimbo y Atacama. La iniciativa está dirigida a juntas de vigilancia, asociaciones de canalistas y comunidades de aguas que podrán postular a proyectos de más de 10.000 UF orientados a mejorar la conducción y distribución del recurso hídrico. Entre las obras financiables se incluyen el revestimiento de canales, mejoramiento de bocatomas y compuertas, además de la incorporación de tecnologías de automatización, motorización y telemetría para optimizar la gestión del agua. El objetivo es reducir pérdidas por filtración, aumentar la eficiencia del riego en zonas que han sido fuertemente afectadas por la escasez hídrica. Las postulaciones se realizarán de manera digital a través del sitio web de la Comisión Nacional de Riego entre el 4 de junio y el 4 de agosto del 2026. El sitio web www.cnr.gov.cl.
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1: Más informaciones: heladas provocan millonarias pérdidas a pequeños agricultores de la comuna de Montepatria. Cerca de 30 pequeños productores agrícolas de la comuna de Montepatria resultaron afectados por las intensas heladas registradas durante los últimos días, las que causaron daños parciales y totales en diversos cultivos de temporada. Según el catastro realizado por el programa Prodesal, las pérdidas se concentran en sectores como La Isla, El Palquibajo, Chañaral Alto y El Tome Bajo, donde fueron afectados cultivos de habas, tomates y ajíes, además de porotos, choclos, zapallos, pepinos y otras hortalizas. Algunos agricultores reportaron pérdidas millonarias. El caso de Patricio Barraza, productor de El Palqui, que señaló que perdió la totalidad de una plantación de choclos lista para cosecha, además de daños en porotos y cerca de 3.000 plantas de tomate en producción. Desde el municipio, el alcalde Cristian Herrera manifestó su preocupación, indicando que estas pérdidas se suman a problemas que ya afectan al sector agrícola, como la escasez hídrica, la mosca de la fruta, entre otros. Los antecedentes recopilados por los equipos de Prodesal y PADIS ya fueron remitidos al Ministerio de Agricultura y a la Seremi de Agricultura para evaluar posibles medidas de apoyo.
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1: Hacemos un nuevo alto a las informaciones y al regreso más noticias de impacto regional acá en la 88.3 Manquehue FM.

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1: Continuamos revisando más informaciones acá en Radio Manquegua, 12 horas con 28 minutos. También estamos en la señal digital de radiomanquegua.cl.
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1: Alertan por aumento del consumo de alcohol y drogas entre jóvenes de la provincia de Limarí Rural. Autoridades y equipos de Senda manifestaron su preocupación por el aumento del consumo de alcohol y drogas entre adolescentes y jóvenes de sectores rurales de la provincia de Limarí, donde advierten una mayor accesibilidad a estas sustancias y a la llegada de drogas más complejas a localidades alejadas. Bueno, según el último Estudio Nacional de Drogas en Población Escolar, el consumo de alcohol en estudiantes de la región de Coquimbo aumentó de 20,2 a 23,6%, mientras que un 30% de los escolares considera fácil o muy fácil acceder a bebidas alcohólicas. Desde Senda Previene, en Montepatria, por ejemplo, señalaron que existe preocupación por la presencia de sustancias como la pasta base y tusi en sectores rurales, además de la normalización del consumo de alcohol en entornos familiares y espacios públicos, factores que incrementan los riesgos para niños, niñas y adolescentes. Frente a este escenario, el Senda y los municipios de la provincia están reforzando programas preventivos en establecimientos educacionales, organizaciones comunitarias y espacios laborales, junto con acciones orientadas a fortalecer el rol de las familias y promover actividades deportivas, culturales y recreativas. Las autoridades también destacaron la existencia de centros de tratamiento gratuitos en Ovalle y Montepatria para adolescentes y adultos, además de la línea telefónica 1412, disponible las 24 horas para orientación y apoyo en temas relacionados con el consumo de alcohol y drogas.
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1: Nos vamos a la comuna de Punitaqui, que impulsa reforestación con entrega gratuita de árboles a vecinos. Así es, vecinos de la comuna de Punitaqui retiraron árboles gracias al convenio existente entre el municipio y la iniciativa Mil Árboles para Punitaqui, programa que busca fortalecer la recuperación ambiental del territorio. La alianza tiene como objetivo contribuir al combate de la desertificación mediante la entrega gratuita de especies arbóreas que serán plantadas y cuidadas por sus propios habitantes dentro de la comuna. Desde el municipio realizaron un llamado a la comunidad a sumarse a esta iniciativa, destacando la importancia de aumentar las áreas verdes y promover acciones concretas para enfrentar los efectos del cambio climático y también de la escasez hídrica. Las personas interesadas en obtener un árbol pueden solicitar orientación a través de la Oficina de Medio Ambiente, Aseo y Ornato del municipio de Punitaqui.
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1: Invitan a emprendedores de Punitaqui a conocer Fondo Crece Multisectorial de Cercotec. La Municipalidad de Punitaqui invitó a emprendedores y dueños de negocios formalizados a participar en una charla informativa sobre el programa Crece Multisectorial de Cercotec, iniciativa que entrega financiamiento para fortalecer y hacer crecer pequeñas empresas. La actividad se realizará este jueves 4 de junio a las 11 de la mañana en la Casa de la Cultura Municipal, donde los asistentes podrán conocer los requisitos, montos de financiamiento y detalles del proceso de postulación. Además, se informó que el espacio Biblioredes estará disponible hasta el 11 de junio como punto de apoyo para las postulaciones, ofreciendo acceso a computadores y orientación durante el proceso de postulación.
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1: De Punitaqui nos venimos a la comuna de Combarbalá, comuna que celebró el Día del Patrimonio con recorrido por Borde Río. Más de 40 personas participaron en la caminata patrimonial Borde Río de Combarbalá, actividad realizada en el marco del Día del Patrimonio Cultural, que tuvo como objetivo destacar la historia, biodiversidad y riqueza natural de este importante espacio de la comuna. Durante la jornada, los asistentes recorrieron el sector y participaron en conversaciones sobre su valor cultural y ambiental, abordando temas relacionados con la gestión de residuos, el cuidado del entorno y la protección de la biodiversidad local. La iniciativa fue organizada por la agrupación socioambiental Combarba Nativa, junto al programa para pequeñas localidades del Ministerio de Vivienda y Urbanismo, ejecutado en coordinación con los municipios y promoviendo la valoración del patrimonio natural y la participación comunitaria.
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1: con Barbalás dio inicio a su programa de empleabilidad 2026 con 138 beneficiarios. Así es, con una ceremonia realizada durante la mañana, la comuna de Conbarbalá dio inicio oficial, eso fue ayer en la mañana, sí, la comuna de Conbarbalá dio inicio oficial al programa de empleabilidad 2026, iniciativa que permitirá generar oportunidades laborales para 138 personas del territorio. La actividad contó con la presencia de la alcaldesa de la comuna y los trabajadores que integrarán el programa durante este año. En la ocasión se dieron a conocer los principales lineamientos de funcionamiento y se presentó al equipo encargado de la coordinación y supervisión de las labores. Entre los responsables del programa destaca el coordinador y supervisor, quien tendrá la misión de recorrer las distintas localidades para verificar el cumplimiento de las medidas de seguridad y el uso de elementos de protección personal y el desarrollo adecuado de las jornadas laborales.
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1: En breve revisamos el pronóstico del tiempo en buena parte de la región de Coquimbo. La Dirección Meteorológica de Chile informó que para este martes 2 de junio estará marcado por condiciones de nubosidad parcial en gran parte de la zona, tanto durante el día como también en horas de la noche. En La Serena y Coquimbo se espera una máxima de 17 grados, mientras que Vicuña y los termómetros alcanzarán 24 grados. Acá en la provincia de Limarí, Ovalle registrará una máxima de 21 grados y Conbarbalá 26 grados. Por su parte, la provincia del Choapa e Illapel tendrá una máxima de 22 grados y Los Vilos alcanzará 17 grados. Y bueno, de acuerdo con el pronóstico, las condiciones de nubosidad parcial se mantendrán estables durante todo el día en las principales comunas de la región de Coquimbo. 1:35 PM, es todo en cuanto a informaciones. Muchas gracias por la sintonía. Nos reencontramos nuevamente mañana a partir del mediodía con la programación en vivo y en directo y con más noticias a las 13 horas aquí en la 88.3. Que esté bien. Chao, chao.
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2: Es la 1:35 PM.
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3: El gobierno defenderá ante la Comisión de Hacienda de la Cámara de Diputados su propuesta de aumentar el sueldo mínimo a poco más de 546 mil pesos. La CUT la considera insuficiente por el costo de la vida. El presidente colombiano Gustavo Petro cuestionó los resultados preliminares de la elección presidencial, denunció presuntas irregularidades en el proceso y acusó compra de votos, mientras el país se prepara para una segunda vuelta entre Abelardo de la Espriella e Iván Cepeda. Un tenso momento se vivió durante la cuenta pública del presidente José Antonio Kast, cuando desde el público una persona le gritó «mentiroso». A pesar de esto, el mandatario agradeció a todos los presentes, incluso a la persona que gritó en su contra.
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1: Son las 2 de la tarde con 3 minutos.
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¿Qué tal? ¿Qué tal? Gusto en saludarles. Tengan ustedes muy buenas tardes. Por aquí estamos de vuelta en este día martes ya. Martes, no te cases ni te embarques. Este martes 2 del sexto mes de este año 2026 de junio. Sí, estamos en junio. Y por supuesto acompañándoles a través de Radio Manquehue FM 88.3 para toda la comuna de Combarbalá, a través de radiopasionlatina.com, también desde la ciudad de Gotemburgo, en esta hora, por supuesto, hora sueca, donde son las 20 horas con 15 minutos, y para Radio Manquehue, y para los que están en sintonía, son las 14 horas solamente con 15 minutos, 2 de la tarde con 15 minutos, en esta edición, como les decía, de un día martes. Una nueva semana, semana 23, y aquí estamos dispuestos a acompañarle con la mejor música, la mejor programación que tenemos como cada edición que nos reencontramos. Sí, pues, esa es la idea, que todo salga bien, salga perfecto y lo entretengamos con buena música también para los amigos que están ahí en sintonía. Oiga, dicen que gigante ola caliente de 14.000 kilómetros, una de las razones del 80% de probabilidades del Super Niño. ¿No se habla del Super Niño? Ahora, claro, antes era el niño nomás, ahora es el Super Niño. La Organización de las Naciones Unidas, ONU, elevó al 80% la probabilidad de que se desarrolle el niño en los próximos meses. Imagínese más encima, un niño desarrollado, ¿ya? ¿Ah? ¿Qué tal? Bueno, no vamos a decir nada. Sin comentarios. Pero no es todo, el organismo internacional advirtió que esta oportunidad, el fenómeno podría transformarse en uno de los eventos más intensos registrados. Uno de los factores que tendría incidencia en la llegada del llamado niño Godzilla o Super Niño por su intensidad es impulsado por una gigantesca ola submarina de agua excepcionalmente cálida que avanza por el Océano Pacífico hacia las costas de Sudamérica. ¿Y dónde van a llegar? A Chile, seguramente, ¿no? La reciente alerta que fue emitida por la Organización Meteorológica Mundial, la OMM, que señaló que este fenómeno natural podría intensificarse durante el resto del 2026 y extender sus efectos hasta el 2027, agravando los impactos del cambio climático con eventos meteorológicos extremos en distintas regiones del planeta. En el centro de la preocupación científica se encuentra una enorme masa de agua cálida conocida como onda Kelvin, según detalla un reportaje de The Washington Post. En términos simples, una onda Kelvin oceánica actúa como una gigantesca cinta transportadora de agua cálida que se desplaza a grandes distancias siguiendo el efecto de la rotación de la Tierra. Se producen cuando los vientos alisios en el Pacífico ecuatorial se debilitan o cambian de dirección. Las mediciones realizadas mediante satélites, boyas oceánicas y sensores submarinos muestran temperaturas de hasta 6 y 7,5 grados Celsius por encima del promedio en algunas zonas profundas del océano, un nivel comparable con algunos de los episodios más severos de El Niño. Tenemos mucha confianza que se avecina un evento importante, incluso podría ser un evento sin precedentes, afirmó Alan Skaife, jefe de predicciones mensuales y decenales de la Oficina Meteorológica del Reino Unido. Los expertos explican que esta gigantesca ola de calor submarina funciona como una reserva de energía. A medida que alcanza la superficie del Pacífico ecuatorial, eleva la temperatura del mar y modifica la circulación atmosférica del planeta, alterando los patrones de lluvia, sequías y tormentas en distintos continentes. Por ello, Michael Lerhurex, científica del Centro de Predicción Climática del NOAA, señaló al medio citado que el calor detectado rivaliza con algunos de los eventos de El Niño más intensos que hemos visto, incluyendo el histórico.

histórico episodio de 1997-1998. Cuando el fenómeno tocó tierra en los últimos años de los 90, provocó pérdidas económicas globales estimadas en decenas de miles de millones de dólares, recuerdan. Según los pronósticos, un el Niño podría aumentar el riesgo de sequías y incendios forestales en parte de Sudamérica, Australia y el suroeste asiático, mientras que otras regiones se enfrentan lluvias torrenciales e inundaciones más frecuentes. También existe preocupación por nuevos récords de temperatura global, ya que el fenómeno actuaría sobre océanos que actualmente son mucho más cálidos debido al calentamiento global. Una de las más altas autoridades que alzó la voz al respecto fue antes secretario general de la ONU. El Niño avivará el fuego del calentamiento global, advirtió. Los impactos serán aún más fuertes, se extenderán a mayores distancias y cruzarán fronteras con una velocidad devastadora. Y aunque aún no se puede afirmar a ciencia cierta que la llegada del Niño Godzilla es eminente y persisten incertidumbres sobre su intensidad final, los científicos coinciden en que esta gigante ola podría influir decisivamente en el clima mundial durante los próximos años. ¿Qué le parece a usted? Interesante, ¿no? Peligroso, complicado. ¿Cómo para pensar qué va a pasar con el super niño? Viene pero con toda. Me recuerdo cuando yo era chico también a mí me decían el super niño. Después empezaron a decirlo, eso no lo puedo decir al aire, ya. Vamos a continuar entonces, son las 14 horas con 21 minutos, hora de Chile, las 20 horas con 21 minutos, hora de Suecia. Y nos vamos a quedar con esto que ya está sonando con Banda Tropical de Vallenar y estas dos camisas. ¿A usted le han regalado camisita blanca y negra más encima? Es la que se usaban antes. Claro, no, ahora hay... negra más encima, es la que se usaban antes. Claro, no, ahora hay fucsia, hay verde, amarillo, rosada, elegante en el tipo de colores. Antes era blanco y negro. Ojo, ¿cuál era el otro? Plomo, claro, plomo también. Pues sí, color plomo. No, sí, igual, pero ahora no. Ahora, pero aquí ellos nos traen las dos camisas que es Banda Tropical de Vallenar. Los regalones me gustan. Me gusta el ritmo de Banda Tropical de Vallenar. Lo vamos a escuchar a través de Radio Manquehue FM 88.3 y Radio Pasión Latina.com.

0: le tocan las piernas, mire las cosas que quería, que le tocaran las piernas. Ya, ahí teníamos banda tropical.
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0: Eso es verdad, eso es verdad. Ya son las 20 horas con 29 minutos, hora de Suecia, 20 con 29, con 30 en estos instantes. Las 2 de la tarde, tranquila señora, 2 de la tarde con 30 minutos, hora de Chile. Así que no se asuste, no se asuste. Ya, quiero aprovechar de saludar. ¿Qué está pasando aquí? ¿Por qué me para la música? No me esté parando nada. Sí, está medio complicado ahí. Oiga, queremos saludar aquí a la Juani, Juanita Rosa Ramírez, dice, tío mío. Ya, por favor, no me diga esas cosas. Le mando un abrazo a la Juani, que está también ahí en sintonía en la ciudad de Talca. ¿Cómo le va, Antonio? Saludos, nos dice. Ya, un abrazo también. Margarita Galindo también ahí veo que está en sintonía. Anita Ramírez también está. Margarita dice, hola Antonio, saludo, abrazo. Quiero un temita de Coqui y su banda. ¿Usted sabe cuál? Ay, yo sé todo. Yo sé todo. Vamos a ver, oiga, me está ¿qué pasó aquí, oiga? Estamos con... No se le ponga así, bo. A ver si tengo aquí en otro lado a Coqui. No lo tengo. Ay, Coqui, no, Coqui. Y está guateando la cosa. Estamos guateando hoy día. No sé qué pasa hoy día. Hoy día que venimos con más ganas de hacer programa. Así que vamos a ver si esta cosa la solucionamos. Pues ya no se me ponga así. A ver. Motivo, razón, justificación, por favor dígame cuál es el problema que tiene, porque se está usted poniendo así. Ya lo vamos a dejar ahí nomás, que se quede con... Le vamos a cambiar. No, sí. Amigo inmediato. No, sí, aquí filo contigo, como decía el Miguel, ¿o? Así que vamos a ver. Sí, no, sí. Cambiemos y vámonos. A ver, sí. Ya, a ver si tenemos algo por aquí también a mano. Sí, cuando hay que estar siempre atento a todo. Así que vamos a ver. Esta cosita va para afuera. Ya. No, está ahí. Váyase. Le digo que se va, que se vaya. No. Le voy a dicho que se vaya, ¿no? ¿Cómo se dice en el campo? ¿Por qué no se vaya usted? ¿Por qué no se vaya? No podemos hablar así, ¿no? La gente, pues los niños pueden hablar igual. No. Hay que hablar bien. Hay amor. El 6.

Ya, ¿y ahora? Sí, de ahora en adelante. Aquí está, para complacer a Margarita Galindo de inmediato, mejor, para salir de esto, nos vamos con Coqui, su banda tropical ranchera. No sufriré por nadie.

0: Ahí teníamos el tema entonces para Margarita Galindo, No sufriré por nadie. Estamos claros la película, Margarita, que no vas a sufrir por nadie. Eso me parece muy bien. ¿Ah? Sí, no se ría si ella dijo que nunca más iba a sufrir por nadie. Nosotros, aprovechando que ya nos está pillando el tiempo, nos vamos a ir a nuestras tres al hilo.
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Es así, alguien se ha acercado al oído y le ha dicho así, en una voz muy bajita, matemos las ganas. Qué cosa, oiga. Antes, cuando éramos nosotros jóvenes, se decían esas cosas. No me acuerdo. Que uno antes decía, ¿me puedes dar la prueba de amor? ¿Prueba de amor? ¡Qué locura! Si no me das la prueba de amor, termino contigo. Mire. Y las chiquillas le creen. Ya. Ahora le dicen, matemos las ganas. Bueno, ahí ya son las 20:50, las 20 horas con 50 minutos, hora de Suecia, las 14 horas con 50 minutos, hora de Chile. 10 minutos para las 3 de la tarde a través de Radio Manquehue FM, a través del 88.3 de la frecuencia modulada y también a través de radiopasionlatina.com, que les estamos acompañando, especialmente para la comuna de Combarbalá y Punitaqui. Así que saludos para las amigas y amigos que nos escuchan ahí siempre, ¿eh? Así que Gladys González, que nos escucha, así le mandamos un abrazo. Así, y para todas las amigas también que nos escuchan por allá, y amigos, y los que nos escriben ahí en el WhatsApp. Si usted quiere escribirme el WhatsApp, escríbame, po. +46 73 84 79 176. ¿Ya? ¿Lo anotó? Es fácil, ¿eh? Así de simple. O si no, entra a la página de la Radio Manquehue en Facebook. Ahí está el WhatsApp, ahí arriba, aparece. Así que ahí lo puedo escribir también, lo puedo anotar. O si entra a la página, me escribe ahí la misma página del Facebook. Y así estamos todo el día, estamos todos contentos y todos felices. Como día martes. Rico el día martes. El día lunes como que le cuesta a uno empezar. Flojera levantarse en la mañana. Pero ya el día martes ya uno está más, como decía mi abuelita en el campo, está más alentadito uno, ¿eh? Está más alentadito así, porque eso es bueno, estar alentadito. Sí, porque hay muchas palabras que antiguamente se usaban y ahora ya no se usan, no se utilizan. Un montón. Alentadito. O cuando está uno medio enfermito así, no, si sí está mejor, está más alentadito. ¿Qué tal? Ya, ¿qué más tenemos para contarles? Vamos a ver si encontramos algunas cosas por aquí también para que vayamos compartiendo con ustedes en esta buena programación que tenemos en una edición de día, como dije, martes. Qué rico llegar a martes. Y hay otros que a nosotros nos cuesta nada llegar a Marte, y hay otros que quieren viajar en un cohete para llegar a Marte. Tan loco eso. Pues nosotros nos quedamos, pasamos de lunes a martes sin ningún problema, así. Bien fácil, bien fácil. ¿Qué más tengo? Notas. Vamos a ver. ¿Qué nota tengo por aquí? ¿Qué le puedo entregar? Oye, es que son tantas. Es que yo las voy guardando para tenerlas aquí, entonces las tengo guardaditas. Entonces cuando llega el momento de hacer programa, abrimos las páginas y tratamos de llegar a esas notas que tenemos guardadas, pues. Bueno, le cuento que en los Países Bajos, el Países Bajos antes se llamaba Holanda, ahora se llamaban Países Bajos, Netherlands. Una cadena de supermercados decidió hacer exactamente lo contrario a las cajas rápidas. La empresa Jumbo creó los Kret Casa, unas cajas especiales donde los clientes pueden tomarse su tiempo para conversar tranquilamente con el cajero mientras realizan sus compras. La iniciativa nació para combatir la soledad, especialmente entre adultos mayores, y comenzó como un pequeño proyecto piloto en el 2019. Antes de expandirse a cientos de supermercados, a diferencia de las filas tradicionales enfocadas en velocidad, estas cajas priorizan la interacción humana y el acompañamiento social. El proyecto forma parte de una campaña nacional neerlandesa contra el aislamiento y hoy también es utilizado en personas de distintas edades que simplemente buscan un momento de conversaciones en medio de la rutina diaria. Vamos a tener que irlo a Holanda, parece, porque nosotros necesitamos harto conversar. Sí, nosotros que ya somos adultos mayores, no los pesca nadie. Así que vamos a ir para allá. No, a mí, bueno, yo siempre me reprochan a ese porque yo digo cosas que a mí no me gustan. Pero lo tengo que decir. ¿Ah? ¿Ah? Toma, cachito de goma. No, oiga, no, es que pasa de que yo
En todos los supermercados, en todas partes del mundo, inclusive ya creo que en Chile también tuve la dicha de estar allá ahora a fin de año y a principio de año. También se utilizan los cajeros automáticos, que uno mismo, a autoservicio, y uno mismo va y se paga. Entonces, a mí no me gusta, yo prefiero la casa del cajero, que te diga hola, ¿cómo está? Hola, o que te diga hola al menos, ¿ah? Y si lo conoces, mejor conversa un poquito, que una que otra palabra. Y a veces me dicen, oiga, pase acá al cajero al automático, ahí al... No, le digo yo no voy a hacer el trabajo que usted tiene que hacer, le digo yo. ¿Seré pesado? Seré muy pesado a veces, no sé. Pero claro, o sea, yo no voy a hacer el trabajo que les corresponde a ellos. Porque yo me voy a ir a pagar, a cobrarme yo mismo, a hacer todo. ¡No! ¡Váyanse a la puta del cerro! Yo mejor me voy a la música que les tengo preparado por aquí. ¿Ya? Gente de la zona, La Gozadera.

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1: Son las 3 de la tarde con 3 minutos.
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4: En mayo, 30,5. En el 2025, las temperaturas media más alta en todo el país en un solo día de mayo, 22,8. En el 2017, vaya si lo han hecho. Según un informe de Meteo France, el colapso climático implica que Europa sea el continente que se calienta más rápidamente en el mundo. Así avisa que estos episodios excepcionales de calor se producirán cada vez con mayor frecuencia, de forma más prematura y cada vez con mayor intensidad. Mientras en el Reino Unido, la oficina meteorológica británica Met Office tuvo que activar las alertas sanitarias en varias ocasiones debido al extraordinario calor. Además, avisan que podría darse tormentas eléctricas debido a la persistente del calor, por lo que recomiendan no salir si esto ocurre. Y es que en los últimos días Reino Unido ha registrado condiciones de ola de calor hasta en 8 zonas: Heathrow, en el Gran Londres, Benson o en Oxfordshire, Broom, Bourne o Suffolk, Highbridge en Essex, Kate Garden y Northolt en Londres, Sandton Donham y en Suffolk y Ridley en Essex. A menos esas son las temperaturas donde ha hecho bastante más calor. Alerta sanitaria que busca evitar tragedias como la ocurrida en Galicia, España, donde una niña de 2 años falleció tras ser olvidada varias horas en el interior del coche de su padre en el día en que las temperaturas alcanzaron los 38 grados. Una España en la que la Agencia Estatal de Meteorología, AEMET, ya avisó que las temperaturas durante esta ola de calor estarían en 5 o 10 grados más por encima del promedio para esta época del año, temperaturas más propias de julio y agosto. Y es que los coches, aun que no lo parezca, revisten un gran peligro, como señala la Agencia de Seguridad Sanitaria del Reino Unido, que previene a los conductores no bajar la guardia al hacer viajes largos con este calor, toda vez que el interior de un vehículo podría alcanzar a los 60 grados bajo el sol. Ahí está, por supuesto, la agencia recomienda no salir de casa entre las 11 y las 15 horas y tomar duchas frías con regularidad. Lo que parece cada vez más claro es que el cambio climático estará afectando a toda Europa de una de las peores formas posibles, con olas de calor asfixiantes, y aún estamos en mayo. ¿Qué tal? Bueno, ahí está la información. Temperaturas que también se han hablado que aquí en Suecia podrían llegar, algunas de esas temperaturas altas. Bueno, no ha estado todavía, no tenemos una temperatura de en este momento de cuántos grados. 17 grados, hemos tenido lluvia, así que ha estado un poco relajado. Pero a lo mejor la próxima semana o 2 semanas más se puede prever que podamos tener esas temperaturas. La música junto a los Fantasmas del Caribe.

Ahí teníamos Más que tu amigo en la voz de Marco Antonio Solís. ¿Ve? Así vamos avanzando ya cuando son las 3 de la tarde con 17 minutos. 3 de la tarde con 17 minutos. Vamos a revisar el estado del tiempo para el día de hoy. Vamos a ver qué temperatura tenemos. En estos instantes estamos con una máxima de 18 grados todavía, ¿no? Está nublado aquí en la ciudad de Gotemburgo, 18 grados. Estocolmo tiene 17, con algunas nubosidades. Malmö tiene 18, está nublado. Kiruna, allá en el norte de Suecia, bien al norte, con algunas nubosidades, 11 grados. Madrid tiene 26, nubes y claros. San Antonio está nublado con 14. Santiago también nublado con 19. Viña del Mar nublado con 16. Curicó nublado con 16. Talca nublado con 15. Concepción, llovizna con 14. Punta Arenas 6 nublado. Coquimbo nublado con 15. La Serena 17 también nublado. Y Arica 20, nubes y claros. Vamos a revisar cómo estará el tiempo para Gotemburgo el resto de la semana. Para mañana miércoles seguirán las lluvias. 75% probabilidad de lluvia, la mínima será de 14 y la máxima de 23. El jueves también con lluvia, 90% de probabilidad de lluvia, 14 la mínima, 18 la máxima. El viernes también lluvia, la mínima será de 13, la máxima de 18. El sábado estaremos con una nubosidad parcial, la mínima será de 11, la máxima de 18. Afortunadamente, ya que se celebra el Día Nacional de Suecia. El resto de la semana se esperan lluvias también, al menos el domingo, el lunes, el martes, el miércoles, hasta el jueves se ve que tenemos lluvia. Hoy día la puesta del sol será a las 22 horas 10 de la noche o 10 de la tarde. Recién se va a estar poniendo el solcito, así que vamos a tener claridad hasta cerca de las 11 de la noche. Y el amanecer fue día a las 4:18 de la mañana, salió el sol, ¿ya? Obviamente lo que era ya empezaba a clarear, tipo 3:30 de la mañana ya estaba aclareando. La humedad es un 76%. Esa es la humedad. ¿Listo? Algo más tenía que contarles. Algo se me queda por ahí en el tintero. Ya eso lo leímos. Lo de los Países Bajos. La startup austriaca Tech Innovación desarrolló unos zapatos inteligentes llamados InnoMac, creados por el ingeniero austriaco Andrés Kohler, para ayudar a personas ciegas o con discapacidad visual a detectar obstáculos mientras camina. El calzado incorpora sensores ultrasónicos capaces de identificar objetos a varios metros de distancia cuando detectan paredes, escalones, vehículos, obstáculos en el camino. Los zapatos envían alertas mediante vibraciones y sonidos en tiempo real, ayudando al usuario a reaccionar con mayor seguridad. El proyecto forma parte del creciente desarrollo de tecnologías portátiles diseñadas para mejorar la independencia y movilidad de personas con discapacidad visual, complementando herramientas tradicionales como el bastón blanco y los perros guía. ¿Qué tal? ¿Qué le pareció? Interesante. Aquí está, Daddy Yankee y Nicky Jam. Muévelo, muévelo, muévelo, muévelo. Oh, qué rico. A mí me encanta el reggaetón. Soy bueno a bailar reggaetón, man.

Qué rico, suavecito, que lo besen a uno, ¿no es cierto? ¿Para qué tan así tan brusco? No, tiene que ser suavecito, ya. Oiga, histórico y necesario. Perú se planta firme y da un paso gigante en la defensa de los que no tienen voz. ¿Quiénes son? Los perritos, obviamente, o los animalitos. Gatitos también. El Congreso aprobó por una unanimidad una reforma penal para castigar con verdadera fuerza el maltrato animal. Ya no habrá impunidad para la crueldad. Aquí tienen los puntos clave de esta nueva ley. Cárcel efectiva, las penas por maltrato o abandono básico serán de hasta 3 años de prisión. Castigo ejemplar, si el abuso causa lesiones graves o la muerte del animal, la condena sube a un rango de 6 a 8 años de cárcel. Cero reincidencia, se incluye la inhabilitación civil definitiva, lo que significa que el agresor jamás volverá a tener una mascota. Cero tolerancia al sadismo, las penas serán aún más severas si se usa en ensañamiento, arma, fuego o veneno. Justicia digital, difundir estos actos de violencia o explotación sexual en redes sociales, ahora se pagará muy caro ante la ley. El dolor de un animal no es un juego, es un delito. Esta medida marca un antes y un después en América Latina. La violencia contra los animales es el reflejo de una sociedad herida y endurecer las penas es el camino correcto para construir un futuro más empático. ¿Y le parece? Muy bien. Esto es ahí en Perú. Para que usted sepa, ¿no? Esperamos que las leyes no solamente sean en Perú, que sean en todas partes del mundo, ¿no? Para que paremos este maltrato animal, que es muy necesario. En medio del desierto australiano existe una gran parte de la población vive bajo tierra para escapar del calor extremo. Se trata de Coober Pedy, una localidad donde las temperaturas pueden superar los 50 grados y donde cientos de personas habitan casas excavadas en la roca conocida como Dugout. Estas viviendas subterráneas mantienen temperaturas naturales cercanas a los 24 durante todo el año, permitiendo vivir cómodamente sin necesidad de grandes sistemas de aire acondicionado. Con el tiempo, el pueblo desarrolló hoteles, iglesias, bares y tiendas bajo tierra, convirtiéndose en una de las comunidades más extrañas y famosas del planeta. Todo comenzó gracias al descubrimiento de enormes reservas de ópalo, razón por la cual Coober Pedy y toda la es considerada la capital mundial de esta piedra preciosa. ¿Qué tal? Ay, a ver, tremendo las casitas ahí, bonita, elegante. Pero bajo tierra. Podríamos hacer una casita bajo tierra. Sería bonito. ¿Por qué no? Y así no tendríamos que estar comprando calefacción, ni aire acondicionado, ni nada. Ya, vamos a ir a la música. Sí, suave, suave con Elvis Crespo. Suavemente. Bésame. Que quiero sentir tus labios besándome otra vez. Suavemente. Bésame. Ay, ya, está bueno, está bueno.

Ingrata, ingrata, ingrata. Y teníamos a Café Tacuba, que nos estaba acompañando también, cuando ya son 22 minutos los que restan para las 4 de la tarde, 22 minutos ya para las 4 de la tarde, 22 minutos para las 22 horas 10 de la tarde acá en Suecia. Le cuento que los dos hábitos que podrían evitar hasta el 50% de cánceres prevenibles según un estudio. ¿Será que se puede prevenir? Bueno, un análisis global de la Organización Mundial de la Salud concluyó que casi 4 de cada 10 casos de cáncer registrados en el mundo podrían prevenirse. Y dentro de los factores evitables, dos hábitos destacan por sobre el resto: fumar tabaco y consumir alcohol. ¡Ay, Dios mío! La investigación, publicada en la revista Medicina Natural, analizó datos correspondientes a 2022 y determinó que cerca del 38% de los nuevos diagnósticos de cáncer estuvieron relacionados con 30 factores de riesgo modificables. Entre ellos figuran el tabaquismo, el consumo de alcohol, el sobrepeso, la falta de actividad física, la contaminación del aire, las infecciones y ciertas exposiciones laborales. Sin embargo, el tabaco se posicionó como el principal factor prevenible asociado al cáncer. Según el estudio, fumar estuvo vinculado al 15% de todos los casos detectados en 2022. En hombres, el impacto fue todavía mayor. El tabaquismo estuvo relacionado con el 23% de los nuevos diagnósticos de cáncer a nivel mundial. El alcohol apareció como el segundo hábito de vida más relevante. Los investigadores estimaron que el consumo de bebidas alcohólicas representó el 3,2% de todos los nuevos casos de cáncer, equivalente a cerca de 700.000 diagnósticos. En conjunto, fumar y beber alcohol sería responsable de casi la mitad, aproximadamente de un 48% de todos los cánceres prevenibles detectados en el análisis. Este estudio histórico es una evaluación exhaustiva del cáncer prevenible en todo el mundo que incorpora por primera vez las causas infecciosas del cáncer junto con los riesgos conductuales, ambientales y laborales, señaló Isabelle Soerer-Jormataram, epidemióloga médica de la OMS y autora principal del trabajo. La especialista agregó que abordar estas causas prevenibles representa una de las oportunidades más valiosas para reducir la carga mundial del cáncer. El informe también identificó diferentes importantes según región y género. En Asia Oriental, por ejemplo, cerca del 15% de los casos de cáncer de pulmón en mujeres estuvieron asociados a la contaminación del aire. En África septentrional y Asia Occidental, en tanto, alrededor del 20% de los cánceres pulmonares en hombres estuvieron relacionados con este mismo factor ambiental. Otro hallazgo importante fue el peso de las infecciones en el desarrollo de distintos tipos de cáncer. Estas estuvieron vinculadas a cerca del 10% de los nuevos casos a nivel global. Entre las mujeres, el virus del papiloma humano de alto riesgo, que fue una de las principales causas prevenibles debido a su relación con el cáncer cérvico-uterino. Los autores destacaron que actualmente existe una vacuna eficaz contra el VPH, aunque advirtieron que su cobertura sigue siendo insuficiente en numerosas regiones del mundo. Este es el primer análisis global que muestra cuánto riesgo de cáncer provienen de causas que podemos prevenir, afirmó Andrew Ibawahi, jefe del equipo de control del cáncer de la OMS y coautor del estudio. Al examinar los patrones que se presentan en diferentes países y grupos de población, podemos proporcionar a los gobiernos y a los ciudadanos información más específica para ayudar a prevenir muchos casos de cáncer antes de que se manifiesten, añadió. Los investigadores concluyeron que reducir el tabaquismo limitar el consumo de alcohol, ampliar la vacunación y la exposición a contaminantes podría evitar millones de casos de cáncer en las próximas décadas. ¿Qué le parece? Ya, interesante. Así que no a fumar ni a andar tomando copete. Ahí está, maná. Oye, mi amor.

Oiga, nos vamos a empezar a despedir con una nota que dice: una madrugada 2026, el mecánico argentino Jorge Odón despertó convencido de que había encontrado una forma más simple de ayudar en partos complicados, inspirado por un truco para sacar un corcho atrapado dentro de una botella usando una bolsa inflable. Imaginó un dispositivo capaz de ayudar y extraer bebés de manera menos agresiva que los forceps tradicionales. El invento, conocido como el dispositivo Odón, funciona colocando una manga flexible alrededor de la cabeza del bebé para facilitar su salida durante emergencias obstetricias. La idea llamó la atención de la Organización Mundial de la Salud y de Johnson & Johnson, que financiaron pruebas iniciales y evaluaciones clínicas. Aunque todavía no se convirtió en un estándar médico global, ni existe una cifra oficial de vidas salvadas, especialistas consideran que el dispositivo podría reducir lesiones y complicaciones durante miles de partos difíciles en regiones con acceso a limitado de tecnologías obstetricias avanzadas. Así que ya lo saben, ¿sí? Qué interesante que hay gente brillante a veces creando cosas. Y ya pues tenemos que irnos, agradecer la sintonía en el día de hoy. Nosotros nos retiramos, regresamos el jueves nuevamente con más tequila, con más pasión a través de Radio Manquehue FM en la 88.3. Para los amigos de la comuna de Combarbala y Punitaque, les mandamos un abrazo, muchísimas gracias por habernos escuchado y, como les decía, estaremos de vuelta el próximo jueves nuevamente a partir de la misma hora, a partir de las 14 horas, hora de Chile, 20 horas, hora de Suecia. Un abrazo para todos, que estén muy bien y que sean muy felices.

Ya, ahí teníamos a Ya Valiente. Ya, estamos ahí con los parientes, acompañándolo también a esta hora de la tarde. Saludamos a los parientes. Ahí Anita me dice, hola Antonio, me dice también. ¿Ah? Ya, hola vos, Anita, un abrazo, un cariño.

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1: Son las 4 de la tarde con un minuto.
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1: Son las 4 de la tarde con 31 minutos.
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1: Son las 5 de la tarde con un minuto.
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2: El partido amistoso de La Roja contra la República Democrática del Congo el 9 de junio en la línea de la Concepción fue cancelado por el ayuntamiento debido a preocupaciones sobre un posible riesgo para la salud pública por un brote de ébola en el país africano. En el cierre de una gira por Europa, el expresidente Gabriel Boric afirmó que no tiene una ambición personal de volver a La Moneda, aunque reconoció que su nombre podría volver a estar en discusión política por su edad y respaldo ciudadano. El Hospital de Purranque, región de Los Lagos, realizó su primera cirugía de reconstrucción de rodilla en una niña de 11 años, corrigiendo la inestabilidad de la rótula que le causaba dolor y dificultades para caminar.
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1: Son las 5 de la tarde con 31 minutos.
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1: Son las 6 de la tarde con un minuto.
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4: La firma global de ciberseguridad Kaspersky alertó sobre el phishing, una estafa en el marco del Cyber Day. Los delincuentes envían paquetes misteriosos a domicilios con códigos QR falsos. Al escanearlos para ver el regalo, las víctimas sufren el robo de datos bancarios o la instalación de virus. Rusia lanzó un masivo ataque con drones y misiles contra ciudades ucranianas como Kiev y Dnipro, dejando al menos 18 muertos y revelando la vulnerabilidad de Ucrania ante estos ataques. El presidente Zelensky pidió ayuda a Trump advirtiendo sobre esta situación. Las mellizas Melita y Antonia Abraham brillaron en la Copa del Mundo de Remo en Sevilla al conseguir la medalla de bronce en la modalidad 2 sin timonel, clasificándose a la final con solidez.
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1: Son las 6 de la tarde con 31 minutos.
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2: Un ejecutivo del Banco Santander fue detenido durante un allanamiento realizado por la PDI y la Fiscalía Sur en Santiago en el marco de una investigación contra una red de extorsión y lavado de activos vinculada al Tren de Aragua. El operativo suma 18 detenidos. En el marco del Día del Centinela del Mar, Cernapesca destacó el aporte de más de 2.000 voluntarios en la protección de ecosistemas marinos. La iniciativa promueve la educación ambiental, el rescate de fauna y la participación ciudadana en todo el país. El médico y académico Fernando Monkeberg fue homenajeado este martes en el Palacio de la Moneda a días de cumplir 100 años, en reconocimiento a su histórica lucha contra la desnutrición infantil y su decisiva contribución a la reducción de la mortalidad infantil en Chile.
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1: Son las 7 de la tarde con un minuto.
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1: Son las 7 de la tarde con 31 minutos.
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3: La Comisión de Salud del Senado suspendió su sesión en terreno en el Hospital Carlos Van Buren de Valparaíso debido a la ausencia de autoridades del Ministerio de Salud, incluyendo a la ministra May Chomalí y al subsecretario Julio Montt, quienes asistían a otro evento. El ministro cubano de Asuntos Exteriores, Bruno Rodríguez, acusó al presidente José Antonio Kast de respaldar una agresión militar en Cuba, argumentando que Kast tiene experiencia en dictaduras y aseguró que Cuba no es una amenaza. El séptimo juzgado de garantía de Santiago dictaminó el sobreseimiento definitivo del gobernador de Santiago, Claudio Orrego, en el caso Procultura, al no comprobar la fiscalía de Antofagasta el delito de fraude al fisco.
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2: Son las 8 de la tarde con un minuto.
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